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0: ¡Ay, qué bonito fin de semana que estamos con ustedes, señoras y señores, en este viernes! El último viernes de agosto. Sí, se acabó agosto prácticamente porque el día martes estaremos nosotros ya en septiembre. En septiembre, caramba, mis queridos amigos oyentes, muchísimas gracias por estar en nuestra sintonía. Gracias por estar conectado a través de Radio Buenísima. WhatsAppea, WhatsAppea, WhatsAppea, WhatsAppea. Con nosotros estamos en este viernes especial. ¿A qué número WhatsAppea en vivo?
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0: La mejor señal. Conectada. Buena música, buenos éxitos. Sí, señor, esto es Buenísima en las Puñaleras. ¡Viva el fin de semana!

buenas noches a los amigos del transporte. Viva el fin de semana con buenísima. Viernes,

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0: Siguiente invitado, Lucho Mateus, a través de la frecuencia en Buenísima.

0: como siempre, también la capital, los ecuatorianos.
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0: Sonamos, sonamos. Gracias a la gente en Carcelén, Llano Grande, Llano Chico, escuchando las puñaleras en Viernes Líquido.
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Hasta las 21 horas. Estamos contigo, 9 de la noche, con las mejores canciones. San Viernes, el último San Viernes de agosto, se acabaron las vacaciones. Retornamos nuevamente ya a clase, los muchachos. Las unidades educativas a madrugar nuevamente. Así que aprovechen este último fin de semana que lunes nuevamente a clases. Buenísima.

0: tú, mi amor. Ven tú, en carne y hueso, en presencia. No es lo mismo, chatear en computadora, hoy por hoy, WhatsApp. No, no es lo mismo. Ven tú, mi amor, vamos a la pausa para comerciales. Enseguida estamos con más complacencias inmediatas a través de nuestro WhatsApp en vivo, WhatsAppea.
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0: Viernes líquido, no se olviden que estamos en Viernes líquido, San Viernes líquido.
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0: Permítame la pausa, por favor, la primera del programa, y enseguida estamos para compartir más canciones de éxitos en Buenísima.

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Y anoche todos con la novelería que se podía ver el eclipse, ¿no? Pero al final, bueno, al menos acá en la provincia de Imabura, difícil porque hasta por último llovió, ¿no? Se nubló, llovió, ya no se pudo apreciar. Creo que en algunos lugares sí tuvieron la oportunidad de ver el eclipse lunar, cómo se iba formando, tapando la luna de una manera anaranjada. Pero ¿se acuerdan que yo les decía, más o menos a esta hora, cuando todavía estaba el cielo despejado y se podía observar la luna en todo su esplendor? Estaba como un sol, ¿no? Muy brillante a su alrededor. Se esperaba poder ver todo lo que pudimos en redes sociales nada más, ¿no? Lo que en otras partes sí han tenido esa oportunidad de apreciar, pero bueno, al final no se puede, así que será para la próxima. Vamos con más, señoras y señores. Estamos en complacencia inmediata como todas las noches. Este es el programa número uno, al puñalero número uno, a través de Buenísima FM. Tú la pides y nosotros te complacemos en el Viernes Líquido. Viernes.

0: señores. Bueno. Conectados con las puñaleras en Buenísima. Buenas noches.
1: Buenas noches, este tema, por favor, señor Males. Buenas noches.
0: ¿Cuál quiere? A ver, ¿cuál dice?

0: ese, ¿cuál es ese?
1: ¿Qué hay de las promesas de tu niño bueno?
0: Ah, ya sé cuál me piden. Esta es. Esta me está pidiendo, sí, señor. ¡Ay, ay, ay! Nosotros le complacemos inmediatamente. Buenas noches. ¡Qué canciones! Aquí está El Precio de tu Error de Luis Alfonso. ¡Dale, señorazo!
2: Miguel, porque le vi en lindo.
0: No, no, no.

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0: son las 20 horas con 10 minutos, 20 con 10 minutos, con sabor a caña líquida, sí señor, en este momento especial, disfrutando con los amigos que están escuchando ya las puñaleras. Saludos cordiales a nuestros amigos del transporte, 73 cordiales, sí señor, a los amigos taxistas que siempre están escuchados en Buenísima FM. Momento exacto para que puedan seguir whatsappeando con nosotros, solicitando sus canciones preferidas en esta noche.
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0: Las mejores canciones, sí señor. Y recordando a la grande del Ecuador, aquí está Paulina Tamayo con Amor Profundo. ¿Qué canción escuchamos? ¿Qué éxitos? En este viernes especial, viernes líquido.

Ya son las 20 con 20, señoras y señores, 20 con 20 minutos. Buenas noches. Oiga, y saludos a Otavalo. ¿Qué sintonía que tenemos, Bárbara, en Otavalo? Hoy se hizo el lanzamiento oficial de las fiestas de Otavalo. La próxima semana será el pregón. Saluditos, saluditos. Buenas noches, Alex, por favor, la cancioncita. Corazón de papel dice saluditos ahí desde Atuntaki. Mi querida Jimena, con nosotros. Ya le vamos ubicando las canciones que nos van pidiendo también con mucho gusto. Señoras y señores, buenas noches. Disfrutando, sí señor, a través de Radio Buenísima. Con los mejores éxitos que tú prefieres. Acá en la 103.9, Viernes Líquido.

0: Y estas son las puñaleras de viernes. Buenas noches, buenas noches. Hola, hola, hola.
1: Muy buenas noches. ¿Me podría dar una canción de John Alex Castaño? Decídete. Gracias.
2: ¿Cuál me dijo? ¿Cuál me dijo? A ver.
1: Muy buenas noches. ¿Me podría dar una canción de John Alex Castaño? Decídete. Gracias.
0: Enciéndete, dijo. ¿Estás seguro esa canción que se llama así? Ya le vamos buscando, ya le vamos buscando, mis queridos amigos oyentes que están a través de Buenísima. Aquí estamos hasta las 21 horas con los mejores éxitos solamente en el dial de la 103.9.

0: Y así hay días, ¿no? Hay días malos, terribles, pésimos. Y también hay días buenos. Y siempre al final de cada uno de ellos hay alguna cosa positiva que debemos sacarla. Y hoy, ¿cuál fue tu momento positivo, señoras y señores? Vamos a la pausa para comerciales y enseguida regresamos con los 30 minutos finales de las puñaleras que se vienen buenísimas. Sí, señor.
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1: Ya son las 20:43, 20:43, ya los últimos cartuchitos que estamos con ustedes a través de Radio Buenísima FM, disfrutando los últimos temas ya en nuestra especialidad del bloque final.
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1: Vamos cerrando ya la programación, mis queridos amigos oyentes. Vamos cerrando ya la semana. Y casi, casi también cerrando el mes. Que tengan una excelente noche, que disfruten. Bonito fin de semana. Nos reencontramos el día lunes, si así Dios lo permite. Señoras y señores, yo soy Alex Males. Y estas fueron las puñaleras en el Viernes Líquido. Que descansen. Una buena noche.

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0: estamos, señoras y señores. Buenos días, buenos días, buenos días, buenos días, buenos días, Ibarra. Buenos días, la provincia de Imbabura. Buenos días, mi querido país. Buenos días, mi querido Ecuador del Alba. Sí, señor. ¿Cómo estamos nosotros? Ya estamos ingresando a la 103.9, listos y dispuestos a iniciar nuestra programación en este fin de semana. Estamos en un sábado más. Sí, señor. ¿Cómo pasa el tiempo, secretario Fantasma? Hoy estamos en 29. Sí, señor, 29 de agosto del 2026 y nosotros estamos ingresando con fuerza a la cabina de Tu FM, la radio que te hace feliz, la radio que te hace olvidar de todas las penas, tristezas, decepciones, deudas y tantas cositas más. Así que un saludo muy especial a la gente que ya está en sintonía de la Number One los sábados en la mañana, sí, señor. Bien, señoras y señores. Como siempre está ya con nosotros el DJ de todas las mañanas, el que te pone en movimiento, el que te hace bailar, el que te hace disfrutar, sí señor. Aquí está mi pana, más de 25 años juntos. Hablamos de el secretario Fantasma.
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0: ¿Qué va, mi pana? ¿Cómo estás? ¿Cómo has pasado? Un gusto saludarte. Desde acá, desde la cabina 1, te saludamos. Tú estás en la cabina 2, ¿no es cierto? ¿O es al revés? Ah, no. Donde yo estoy ahorita es cabina 2. Tú estás en la cabina 1. Los controles, pues los master. Dame tus 5. Sí, sí, sí. Dame tus 5. Si alcanzamos, si alcanzamos. Si tenemos manos largas. A ver, ahí, ahí. ¡Epa! Muy bien, secretario. Señoras y señores, entonces, estamos listos. Estamos listos, como siempre, con las pilas puestas. Hoy voy a regalar premios, como siempre, gracias a nuestra gentil amiga, nuestro gentil auspiciante, como es nada más y nada menos que Cevichería Rincón Quiteño, sí señor. Así que, como siempre, voy a regalar órdenes de consumo para que vaya a comerse un rico, delicioso encebollado. Sí, un encebollado, pero de esos buenos, no de esos que dan puro caldito y no. Solo cebolla, no. Acá damos bien puesto, más carne, menos cebolla, más caldito, sí señor, para que veas, secretario Fantasma. Y si se te acaba el chifle, se te acaba el canguil, te damos más, por si acaso. 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No, 7:30 hablen, secretario Fantasma. 7:30 están abriendo las puertas. Correcto, con esto vamos a dar la bienvenida a todos ustedes. Vamos con un poquito más de música. Luego seguimos charlando, dialogando. Y luego nos vamos a la primera pausa. ¿Te parece? ¿Estamos listos? Bienvenidos a toda la gente que ya está con la 103.9 Tu FM. Bienvenidos y bienvenidas. Ahora sí, secretario Fantasma, métele caña. Métele pura caña, sí señor.
2: José Ricardo.
0: Ya sabes que tú eres.
2: Los Pepe.
0: Bienvenidos una vez más.

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1: Ese soy yo, sí señor. ¿Qué tal, amigos? ¿Cómo están? Una vez más, bienvenidos a escuchar el programa de todos los sábados de cada fin de semana, Sábado Picante, sí señor. Espero que se encuentren bien. Gracias a toda la gente que está siempre en compañía de la Brísima, la Imbatible, sí señor. ¿Qué dice el secretario fantasma? Ah, sí, claro que sí. Saludos a la gente que nos está escuchando en Otavalo, nos dice, a la gente que está por allá, por las ferias. Sí, sábados son de ferias, no solo en Otavalo, sino en toda la provincia de Imbabura, sí, señor. Bueno, dicen ferias, ¿no es cierto, secretario fantasma? Llegado al caso, dan más caro que los mercados. No, en serio, en serio. Si es ferias, deben dar un poquito más económico, un poquito más barato, ya que en nuestro país está pasando por momentos difíciles. Muy bien, amigos. Estamos listos, entonces. Hoy voy a regalar, como lo dijimos al inicio de la programación, dos ricos, deliciosos encebollados o dos órdenes de consumo gracias a Cevichería Rincón Quiteño, a la gente que está pendiente de nuestro programa. Muchas gracias, Dios le pague, sí señor. 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Damos un buen servicio. Muy bien. ¿Qué está llamándonos? Luchito, a ver qué dice, a ver. Hola, ¿qué tal? Buenos días. Hola. ¿Ahí?
2: Buenos días, Wilson.
1: ¿Qué más, Luchito? Cuente, le escucho.
2: Ya sabes, siempre atentos a su programa ahí, con la buena música que nos acompaña.
1: Gracias, mi pana, Luchito Ramírez. ¿De dónde llama usted, Luchito?
2: Ya sabe, ya, yo llamo de todo lado, de todo el mundo llamo yo. No estoy en todo lado.
1: Está en todo lado. ¿Ahorita dónde está?
2: Ahorita estamos por el sector de Otavalo, por el sector de San Juan.
1: Ah, ya, correcto, Otavalo. ¿Cuándo vienen las fiestas? ¿Va a salir al pregón?
2: Obviamente, hay que
1: estar
2: con la gente, invitarnos todos también, a que vengan acá a Otavalo.
1: Eso. ¿No sabe a qué hora es el pregón el viernes?
2: Desde las 4 de la tarde a ganar puente ya.
1: Ya, 4 de la tarde el pregón de las fiestas de Otavalo. Chévere, Luchito. Muchas gracias por su llamadita. Y ya le vamos a escribir para el encebollado, ¿ok?
2: Un saludito para usted, Wilson. Gracias por la música. Ojalá pueda poner musiquita de la
1: Matita Flor de Romero. Ya, Starman, ya. Ahorita la buscamos. Matita Flor de Romero. Correcto. Gracias, Luchito.
2: Gracias.
1: Vamos a la pausa. ¿O tengo llamadita? No, vamos a la pausa, secretario fantasma. Hay que cumplir. Hoy hay que cumplir con las cuñas puntuales. Última llamada. ¿Quién es? Vamos a ver. Hola, ¿qué tal? Buenos días.
3: Aló, muy buenos días.
1: ¿Con quién tengo el gusto? Buenos días.
3: Con Olger,
1: me imagino que está escuchándonos por internet. A ver, cuente, Olger, ¿de dónde le llama?
3: Claro, de aquí de la 19.
1: Ah, ya, correcto, chévere. ¿Qué tal, Olger? ¿Sí levantó con pie derecho?
3: Claro, escuchándoles a su programación.
1: Chévere, ¿qué? ¿Cuál es su apellido, Olger?
3: Valencia.
1: Valencia, chévere, Olger. Le vamos a escribir para el encebollado. Muchas gracias.
3: ¿Puede ponerme un temita?
1: ¿Cuál quiere? A ver.
3: La mariposita.
1: Mariposita. Listo, ya le buscamos, ¿ok?
3: ¿Le envío la captura de la cédula?
1: No, todavía solo ingresa al sorteo. Sorteo, correcto. Gracias. Bien, amigos, hay que cumplir con la pausa puntual. Nos vamos a ir a la primera. antes de irnos a la primera pausa, decirles que somos retransmitidos por MW Radio, la consentida online. Sí, señor. Muchas gracias a los duros de MW Radio, a Marco y a Ricardo Checa. Vamos a la pausa, regresamos, no te vayas. Ya volvemos.

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0: ese soy yo, sí señor. Buenos días, una vez más, 7:53 minutos, 7 de la mañana, 53 minutos. Gracias, gracias a esa sintonía en toda la provincia de Imbabura, sí señor. A la gente que nos escucha en la provincia del Carchi y como no también a la gente que nos escucha a través de nuestra app, a través de nuestra página web, sí señor. Ahí bájate, descárgate la aplicación y puedes escucharnos, puedes llevarnos en tu celular. Cuando quieras, haces doble clic en nuestra app, sí señor, y usted puede escuchar La Buenísima. Así es que pilas, sí señor, o si no, somos retransmitidos por MW Radio, La Consentida Online, sí señor. Así que pilas, bien amigos. Son las 7:54. Rápidamente vamos a saludar a nuestros queridos padrinos. 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
0: 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Cuando vaya, dígale, disculpe, yo escuché la mención en la radio, dice que dan con yapita, vea. De una le damos yapita a la gente que vaya a nombre de La Buenísima, la 103.9. 7:57 minutos, 7 de la mañana, 57 minutos. 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Ahora está más nuestro querido secretario fantasma.

0: extraordinario Eddie More. Estará Armando Chiriquinga y también estará para bailar toda la noche Café Caña. Así es que pilas, la gente que quiera bailar y disfrutar en la casa del artista, ahí estará con la super animación de Wilson Chico. Vaya a disfrutar una noche sensacional allá en la casa del artista. No me acuerdo las calles, pero tras, es la tras de la iglesia del Sauce. Si se dan cuenta, ya por el sector de... Antes se llamaba El Empedrado. Ahora es La Quinta. Sí, ya le cambiaron el nombre, ahora es La Quinta. Bueno, ahí por la iglesia del Sauce, tras la iglesia del Sauce, por el sector del Empedrado, el barrio El Empedrado, ¿ok? Ahí nos vemos en la noche. Creo que tenemos artistas, ¿no? No me ha confirmado nada, Raulito Quimbiurco, si vienen o no se vienen los artistas para hacerles una pequeña entrevista el día de hoy. Bueno, 8 de la mañana en punto, señoras y señores, vamos con audios. Me voy a pasar minutitos. A ver, vamos a ver, ¿quién quiere participar por las horas de consumo que nos entrega Cevichería Rincón Quiteño? Buenos días, nos dice Diego Torres. Diego ya se ganó, pues ya los encebolladitos, cada rato. Dele.
1: Hola, ¿qué tal, mi estimado Wilsover? Le habla Henry Aguirre desde la cabina oficial de las ollas y sartenes. Por ahí dicen que usted anda diciendo que no es mi papá. Reconozca y diga que es mi papi. Le saludo, Henry Aguirre.
0: Habla en serio, vea. Y le saca igualito. Le saca igualito. Son bandidos, ¿no? Son bandidos. Él es el original, vea. Él es original. ¿Se escuchó, vea, su falseta?
2: Así la escucho al venezolano.
0: Igualito. Igualito, vea, le remedan a usted. Igualito.
2: No.
0: Sí, igualito, vea. Igualito, así. Con la voz media rara que tiene. ¿Qué más, vea? Comente, ¿cómo estamos? ¿Dónde anda?
2: Aquí ya llegando al mercado. Al trabajo.
0: ¿Hasta qué horas va a camellar el día de hoy?
2: Hasta las 7.
0: Chévere, Henry Aguirre. Correcto, ¿alguna
2: ya
0: canción?
2: Yo salgo a las 5:30, pero me quedo hasta las 7 por el centro.
0: Y ahí se va a pegar trago, ¿no es cierto?
2: No. A ver lo que venden los zapatos, la gente.
0: Ay, ay, ay, correcto. ¿Alguna canción que quiera? Confirme.
2: Una canción del Corazón de Chancho, de los Conquistadores.
0: Listo, gracias, vamos. Por acá tengo otro audio. Igualito, ¿no? Igualito, vamos a otro audio. ¿Qué dice el hermano? El hermano nos envía audio, dele.
3: ¿Qué fue, Willy? Cordiales, cordiales, activamos, martillando en este sabadito. Vea, mi hijo, póngase bandita de cruz, todas las de esas mientras, para que algo. Ánimos al 100%.
0: Este es bien chupango, ¿no? Este es bien chupango, ¿no? Este es bien chupango, Diego Torres. Vamos al último y nos vamos a la pausa, dale.
1: Ya está llamando el otro farsante de Henry Aguirre.
0: El
1: yo
0: hermano.
1: Soy el original.
0: Igualito, vea. Igualito le revela, muy bien. Sígueme a novios, sígueme a novios. Hoy voy a regalar 2 horas de consumo gracias a Cevichería Rincón Quiteño. Así que la gente que quiera ir a comer rico, delicioso, algo diferente, envía tu audio 096-002-139, 096-002-139. ¡Vamos a la pausa! Ya regresamos, no te vayas. Somos la 103.9. Junto a mi pana, el Secret Fantasma. Ya volvemos.

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0: más. Buena música, estamos en fin de semana y la música tiene que ser a tope, tiene que ser arriba, alegría, alegría, alegría y mucho entusiasmo, sí señor. Para eso nació la radio, sí señor, para que usted escuche buena música, para que usted escuche la música para divertirse, la música para bailar, sí señor, para hacerle olvidar de todas las tristezas, para eso existe la radio, sí señor. ¿Sí o no, Secretario Fantasma? ¿Qué dices? Por supuesto que sí, ¿ah? Bien, señoras y señores, vamos con más audios. Vamos con más audios gracias a Cevichería Rincón Quiteño. Tengo dos órdenes de consumo, dos ricos, deliciosos, de esos ricazos. Sí, sí, sí. Yo soy ibarreño, déjame hablar con la R. Cuando tú vas a Cuenca, ¿cómo hablan? Cantadito, ¿no es cierto? Yo soy ibarreño, yo hablo con la R. Yo he de ver cómo hablo, oye, Secretario Fantasma. Así que esos encebollados ricos que vamos a regalar gracias a Cevichería Rincón Quiteño. Vamos rapidito. Entonces, solo audios, solo audios. El audio más, pero bacán, más jocoso, le voy a dar de una, vea, la orden de consumo. La de una, así de Juan Piru Lice, así soy bien regalón. Por allá me llama Helens, me dice Elena, saludos a Elena a propósito. Dice Wilson, regala una orden de consumo. Le digo, no orden consumo, es una orden para que se vaya a hacer las uñas, debe de ser, ¿no es cierto? Ya me equivoqué. A ver, gracias a Helen's Nice, vamos a regalar un manicure, ¿sí? Un manicure completo, gracias a Helen's Nice. Así que la primera chica que le gusta tener las uñas hermosas, a la primera chica que le gusta tener siempre las uñas, pero bien pintaditas, quiere andar bien guapa, ya sabe, voy a regalar un manicure completo, sí señor. Así es que ya sabe, la primera chica que me llame, 096-002-139, 096-002-139. Tengo audios, vamos a ver, para los enchebollados también, vamos, échale doctor.
1: Hola, le saluda Henry Aguirre.
2: Ese no es un voiceover, soy de Quiroga, ya sabe.
0: Yo no soy voiceover, va, entienda. Buenos días.
2: Vea, chuta, inscríbame a mí también para las órdenes de consumo del Rincón Quiteño. A ver si es que me gano. Eso no es un voiceover y buen programa.
0: Sigue con voiceover.
2: Saludos al fantasma también.
0: Yo no soy voiceover, va. ¿Qué soy yo, Secretario Fantasma? Hazle entender a don Calapi, hazle entender.
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0: Ya entienda, vea, don Calapi. Vamos, otro audio. Vamos, échale, doctor.
4: ¿Qué tal, qué tal, qué tal, amigos de la Buenísima? Un saludo cordial en este fin de semana. Desearles lo mejor de lo mejor. Vayan nomás a esos ceviches, a esos platos de la costa ecuatoriana, hechos acá en la ciudad de Ibarra. Así que un abrazo grande para todos. La felicidad de fin de semana para ustedes, amigos de la Buenísima y amigos oyentes.
0: Ok, muchas gracias. Saludos a Eduardo, nos dice por aquí. Eduardo, saludos Eduardo, gracias por estar con nosotros. Tengo otro audio. A ver, solo para los encebollados, por favor.
5: Mi estimado Wills.
0: No, no, ya no, ya les remedaron mucho al guambre. A ver, 096-002-103. A ver, rapidito. ¿Quién quiere encebollado? Gracias a Cevichería Rincón Quiteño. Está habilitada la línea telefónica a la gente que quiera llamarnos, a la gente que quiere enviar audio, sí señor. 8:30, 8 de la mañana 30, o si no, una chica también que me llame, que quiere andar guapísima, quiere hacerse manicure. Gratis, gratiñani, gracias a Helen's Nice. A ver, vamos a ver. Hola, ¿qué tal? Buenos días. Ahí, ahí, secretario. Ahí, hola, buenos días. Hola. Hola. Buenos días.
6: Buenos días.
0: ¿Con quién tengo el gusto?
6: Ella se olvidó de mí.
0: Usted se ha olvidado, ya nos llama ya. ¿Qué pasó? Luz Clarita.
6: Hace 8 días nomás amanecimos juntos con quien me llama, dice.
0: No diga así. Ya nos exhibió usted también. Calladita usted también.
6: Con el secretario fantasma, digo.
0: Ay, ay, ay, ay, ay, yo dije conmigo, hable serio. ¿Qué más, Luz Clarita? ¿Cómo estamos? Buenos días, ¿cómo ha pasado?
6: Gracias a Dios. que en lo que cabe sin novedad.
0: Esa es. ¿Qué ha hecho de su vida? ¿Todavía está viviendo? ¿Todavía está coleando?
6: Ya sabe, vivita y coleando sobre todo.
0: Eso, coleando.
6: O chévere. Sea, moviéndome de aquí para allá, de allá para acá.
0: Ahí, ahí está bien. No, por eso digo. Es que la gente es bien mal pensada, Luz Clarita, por si acaso. Por si acaso,
6: ¿no? Bueno, eso sí, el que piensa así es porque tiene esa mente cochambrosa. Oh. Y eso de
0: chévere, Luz Clarita. ¿Quiere que le escriba para los encebolladitos de Cevichería Rincón Quiteño?
6: Dios le pague, papacito, lo ya. Que usted quiera.
0: No, amaneció Chuchaquín.
6: No, nada que ves.
0: No, y usted ya no toma, ya no debe de tomar, usted le hace mal eso.
6: Ya, mi nieto nomás es el bandido.
0: Ese nieto, sí le conozco a su nieto, es una bestia ese nieto.
6: Sí, bandido es, sí la debes visto por ahí.
0: Sí, cada rato le veo. Me va al boli y después ya se pegan los dos que tres, bandido es.
6: Gran pretexto, Sirge, digo, el deporte está bien que hagas, hijito.
0: Sí.
6: No pero... sigas el camino del Wilson cuando iba al fútbol, le digo.
0: Vea, y juega bien su nieto boli, por si acaso, ¿no?
6: ADCs, no le he visto, verá.
0: Ah, no, sí juega bien boli, el Wambra. Sí. Bien es. ¿Dónde sabe jugar su nieto boli, vea?
6: ¿En qué campeón? Ahorita creo que sabe jugar este bandido por el empedrado.
0: Ya, en las canchas del empedrado. Ya, correcto. Chévere, Luz Clarita, le vamos a escribir para el encebollado, ¿ok?
6: Ya, Wilcito.
0: Gracias.
6: Ahí le mando un besito donde a usted le gusta.
0: Ya, gracias. Bueno, a ver, tengo obvios ya para irnos a la pausa. A ver, ¿qué dice por acá?
7: Hola, buenos días, Wilson Checa. Por favor, ayúdame con un manicure, por favor, ayúdame. Necesito ponerme al día, mis uñitos. Helix Night, gracias.
0: ¿Cómo se llama, pues? Para escribirle. Vamos a otro audio por acá. Vamos al último y para irnos a la pausa. Vamos, dale, doctor.
8: 73 cordiales, mi amigo Wilson. Un bonito día sábado para usted y
0: gracias.
8: Para los oyentes. Por favor, me inscribe. Mi nombre es Néstor Hernández.
0: Néstor Hernández. Correcto, para las horas de consumo. 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Vamos a la pausa, secretario Fantasma. Y ya volvemos con más buena música. Y luego de la pausa estamos ya con... ¿Qué canción picante quieres? Ya sabes, la que tú quieras escuchar. ¿Qué canción picante quieres? Y nosotros te ponchamos. Puede ser chicha, puede ser cumbia. Puede ser tengo paseíto. ¿Ah? Así que pilas. Hoy tienes chance de enviarnos tu audio y pedir tu canción favorita. Vamos a la pausa y ya volvemos. No te vayas.

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amigos de La Buenísima. Ya estamos de vuelta y nos vamos con el segmento de todos los sábados. ¿Qué canción picante quieres? En ese instante nosotros te complacemos de una de Juan Pirulais. Nos pides en un mix junto a mi pana, el secretario fantástico.

0: Solo audios. 096-002-1039. A ver qué canción quieres. Nosotros te colocamos con gusto. ¿Estamos listos? ¡Échale, doctor!
1: Buenos días, señor Checa.
0: Hola, hola.
1: La cancioncita de Linkin Park, Transformers.
0: No.
1: Gracias, buen día.
0: No, Linkin Park, no. Vamos a otro audio.
2: Hola, chicas, buenos días. ¿Me pueden ayudar con la canción de Lisandro Mesa, El Amor? Muchas gracias.
0: De Lisandro Mesa, El Amor, escuché, a ver.
2: Hola, chicas, buenos días. ¿Me pueden ayudar con la canción de Lisandro Mesa, El Amor? Muchas gracias.
0: El Amor. El amor, saludos chica mañanina, ¿cómo está? A ver, la gente que nos va a pedir, solo que sea cumbia, chicha, bomba, banda, tecno paseíto, no Linkin Park. Nada de Linkin Park. Linkin Park le ponen ya más tarde, ya en la tarde, ahí ponen Linkin Park. Vamos, 096-002-1039. 096-002-1039. Vamos, audios. 3 minutos, échale, doctor.
1: Buenos días, buenísima. La canción de Gerardo Morán, Con la misma moneda, gracias.
0: Claro que sí, la misma moneda. La misma moneda, y estamos bien. Otro audio, vamos a ver.
3: ¿Qué tal? Buenos días, mi querido amigo Voiceover. Por favor, la canción de La Bombita, Me Voy a Lima, gracias.
0: Es amigo del Baizor. Vamos a otro audio, dale, doctor.
1: Entonces, Los Rayos del Sol, Sandoval, gracias.
0: Ahí sí. Rayos del Sol, Sandoval, ¿sí? ponle. Correcto, vamos con más audios. ¿Cuántos audios? Échale, doctor.
4: Buenos días, buenísima. ¿Qué tal, amigo Voiceover? Porfa, la canción a los voces de mi interno yo. Gracias, amigo Voiceover.
0: ¿Qué más, Andresito? Andresito Díaz, DJ es Andresito, por si acaso. Otro audio, dele, doctor. Échale.
5: ¿Qué tal, don Wilson? Buen día. Si es posible. Bonita de Patricia Terán, tarde te conocí. Saludos.
0: Vallenato. ¡No, vallenato, no! Solo cumbia, algo alegre, no vallenato. Vamos a ver, vamos a otro audio. Oye, ¿cuántos audios? ¡Ahí nomás! Dale, doctor.
6: Buenos días, buenísima. Por favor, la cancioncita de La Rumba Van a la Herencia con la Carmelita.
0: Carmelita.
6: Gracias. Saludos desde Cotagachi.
0: Claro que sí, saludos Cotagachi, que también se prepara para sus fiestas. Vamos por acá, échele.
7: Don Wilsover, el temita de Ángel Guaraca, Camino Largo, por favor.
0: Camino Largo, correcto. Él es el que le imita al Henry Gisen, ¿no? Bueno. Vamos a ver. Oye, ya se pasaron los 3 minutos. Habla serio, secretario fantasma. Dale.
8: Wilsover, la voz del pueblo. Exacto. El bacán original. Por favor, de Amandita Erazo. Mi decisión. Saluditos desde Otavalo.
0: Mi decisión, Amandita Erazo. Ya, secretario, oye, después no vas a poder recolocar todas las canciones que te... Que, oye, ¿cuántos audios? Y ahora... Vamos, dale, doctor, dale, a ver, por acá. Solo audios, por favor, échele. A ver.
9: 73, don Voiceover. Secretario Fantasma, tenga la bondad. Una.
0: ¿Cuál, pues?
9: Bandita del Olivo. Cualquiera que sea actual, porfa.
0: Correcto. Chévere, muchas gracias. ¿Y ahora cuántos audios, secretario Fantasma? Dios mío, esta es una locura. ¿Qué dice Diego Torres? Rumba 2, así, mínimo, ¿verdad? Dele, doctor, dele.
10: Vea, Wilsover, ¿qué es? Ya que el otro pidió Linkin Park, a mí, déjeme poner unita de Mortum, de Atuntaki, voz flamante. No, mentira, la Cruzolita sigo esperando.
0: Ya, sí tengo una de Cruzola. Vamos, dale, otro audio.
11: Buenos días, Radio Buenísima. Por favor, ¿me puede poner la canción Vida, del grupo Guinda?
0: Bueno.
11: Gracias, que tengamos un buen día.
0: Buena canción. Buena canción. Guinda. Oye, y ahora. No, oh, completemos los audios. Ya, de una. No, yo no sé cómo vas a colocar todos los audios, todas las canciones que están solicitando, secretario. Dale.
12: Don Wilsover, buen día. Excelente programa. Por favor, estimita. Amor de pobre, de Byron Caicedo. Gracias.
0: Amor de pobre. Amor de pobre. Byron Caicedo. Yo no sé cómo hará, secretario Fandal. Yo no sé. Dale, doctor.
13: Buenos días, amiguitos de La Buenísima.
0: Buenos días. Sí, buenos días,
13: por
0: buenos
13: favor,
0: días.
13: Si me puede poner el tema de Quiero una respuesta de Marabú.
0: Claro que sí, pero ya no, ya, vas. Ya, secretario, ya. Ya. No vas a tener tiempo para complacer todas las canciones. Ya no te digo. Dios mío, te secretario, lección.
14: Entonces, Colito, puedo cruzar cualquiera de Mar Azul. Ya, saludos.
0: Mar Azul, correcto. Linkin Park. Son locos, ¿no?
15: Secretario Fantasma, buenos días. Por favor, de Byron Caicedo.
16: 18, el cuartel me llama.
0: Cuartel. Ya, secretario, ya. No, en serio te digo. Ya. Cerremos con broche de oro este segmento. A ver.
17: Buenos días, Wilsover.
0: ¿Qué tal?
17: Te saluda la clase del volante taxi.
0: Ya.
17: Por favor, cualquier canción de Mayrita Vaca. Saludos desde aquí, Centro Ibarra.
0: Qué buena canción de Mayrita Vaca. Bueno, señoras y señores, ahora sí, secretario Fantasma, ahí te quiero ver. Tienes 10 minutos. No, 12 minutos tienes. Tienes que complacer todos los temas que pidieron. No te harás el loco. No serás malito. Ahí te quiero ver. Dice que eres DJ. Vamos a ver. Señoras y señores, aquí está el secretario Fantasma.
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0: aplausos para el secretario fantasma. Todas pusiste, todas. Yo te hice cuenta, todas las canciones que solicitaron, la pusiste. Muy bien, secretario fantasma. Eres una bestia. Eres un
1: maestro.
0: Eres un
1: maestro.
0: Sí, señor. Bueno, nos hemos pasado del tiempo. Nos hemos pasado, hay que complacer, ¿no es cierto? Hay que complacer todos los temas musicales que nos piden en nuestro segmento. ¿Qué tema picante quieres? ¿Sabe qué canción faltó, cierto? Del Rupano. Ya, ni modo, ya nos pasamos ya. Mil disculpas a nuestro principal.

Muy bien, señoras y señores. Vamos a irnos a la pausa. Vamos a irnos a la pausa. Y envía tu audio, se viene Relax. En esta mañana de sábado, fin de semana.

Yo creo que es esta canción de esta. ¡Ay, ay, ay! ¡Vale, supongo! ¡La banda de Crustola! Con eso nos vamos a la pausa, ya volvemos. Se viene el relax, se viene todo. Rocola o baladas el recuerdo.

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1: Señoras y señores, estamos de vuelta, y ahora estamos con nuestro relax. Son las 9:26 minutos, 9 de la mañana. Perdón, 9 de la mañana, no piensa. Dice hola, sé que el teléfono, discúlpame. Ok, iniciamos nuestro relax. Recuerda, Rocola y Baladitas del Recuerdo. Esta canción para Doña Pilarcita y Apud. Noé Morales. Qué mala suerte. Saludito, Doña Pilarcita. Ahí está su canción.

0: Muy bien, vamos con audios. Échele.
1: ¿Qué tal? Buen día, mi pana voiceover. Porfa, ayúdeme con la canción de Rudy La Escala. ¿Por qué será? Saluditos de acá de Tanguarín. Gracias.
0: Y bueno, aquí no está el voiceover. No está el voiceover aquí. ¿Qué soy yo, secretario fantasma? Dale un golpe, aunque sea.
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1: Guión de Rudy y La Escala, ¿por qué será? Saluditos de acá de Tanguarín, gracias.
0: Ok, vamos complaciendo. Son baladas y rocolita. Aproveche, 9:30 minutos.
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0: ¿Por qué será?
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0: ¡Ay, saludo!
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0: A los panas que están amanecidazos.
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0: Ahí está el Leo, DJ y Jorge Luis Bruaño.
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0: Salud, salud.
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0: ¡Chupen, chupen, chupen!
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0: ¡tomen, tomen, chucha vida! Vamos otro audio.
4: Por ahí anda, pues, el rupango del Diego Torres. Ese sí es longo purito para pedir esas bien raspadas, pide ese. Asomará Diego Torres para unas dos que tres verdes.
0: Vamos otro audio.
5: Ya la unidad número 12. ¿Cómo está, señor Chico Cárdenas? Muy buenos días. Sea tan amable este temita.
0: Primero fue voiceover, ahora Chico Cárdenas. Dios mío. Vamos, otro audio, Dios. Échele.
6: Buenos días, muchachos. ¿Qué tal si me complacen con Yo te vi de segundo Rosero y la canción Y cómo es él de José Luis Perales? Gracias.
0: Solo una cancioncita. Ahí está, Yo te vi. Este es un temazo.

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0: ¡Epa! Ok, vamos complaciendo a los panas que están ahí con dos que tres. Crónicas de un viejo amor. Para Leo DJ.

0: buena canción, ¿ah? Vamos a otro audio, dale, doctor. Dale, secretario fantasma.
1: Qué bien ese DJ fantasma.
0: Ese es loco.
1: Lo que estoy crudazo va a ser picar otra vez. Se va a chumar media con esa música. Por favor, secretario fantasma, puede ser el temita Vete con él, de Ricardo Acosta.
0: Sí, buena canción. Abrazada tu padre. Vamos complaciendo. Temazo.

0: Vamos a irnos a la pausa porque estoy pasado dos minutos de la pausa. Luego nos seguimos con el relax, ¿ok? Pero envía tu audio, 096-002-1039. A ver, póngale en el último audio en este bloque para irnos a la pausa, secretario.
1: Buenos días, amigo Wilsover, de nuevo le molesto para pedir bodas y lágrimas de Segundo Rosero. Gracias, amigo.
0: Ok, con esa canción volvemos luego de la pausa. Ya regresamos, no te vayas.

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7: Buenos días, amigo Wilsover. De nuevo le molesto para pedir bodas y lágrimas. Te hacer un grosero. Gracias, amigo.

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1: Ese soy yo, sí señor. Son las 9:43 minutos, señoras y señores. Vamos las últimas sugerencias musicales. Aquí está Enrique Guzmán. Soy uno de tantos.

0: échale.
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2: Excelente programa, vea, Henry Aguirre. Por favor, de Poniendo la Cama se rompió. Y un saludito para don Santa Cruz.
1: 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Yo sé que tú creías confiada.
0: Vamos, otro audio.
3: Buenos días. Por favor, con un tema de Mari es mi amor. Por favor.

0: Ok, vamos con más audios, los últimos. Échale.
1: Mi amigo Wilson Checa, el pionero, el número uno de la buenísima. A ver, vamos con una baladita, pues. De los iracundos. Y me quedé en el bar, ya sabe, a full volumen acá. Bendiciones y saludito también para el secretario fantasma, que está pila con la música.
0: Ese es loco. Ese secretario fantasma es loco. Aquí están los iracundos.
2: ¿Qué pasó?
0: Y me quedé en el mar. Estamos complaciendo, estamos complaciendo. Buenos días.
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0: Son las 9:48 minutos. Vamos, últimos minutos. Últimos audios.
1: No puedo. Buenas tardes, señor Wilson Checa. Tenga la verdad, ¿me puede complacer, por favor, con la canción de Fábula? No sea malito, bro. Es una anécdota.
2: Queremos esa canción.
0: Llévelen a dormir. Llévelen a dormir, Dios mío.
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0: Chupa, Leo, chupa.

0: fábula. Vamos a otro audio.
1: Buenos días, Wilcito. Hola. Por favor, puede poner la canción La Foto de Carnet. Escuchan Quiroga, gracias, lindo día.
0: Claro que sí.

0: estamos complaciendo, señoras y señores. Sigue ingresando más audios, Dios mío.
1: Volveremos a ver.
0: Es una locura.
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0: Sabes que sí.
1: ¿Dónde?
2: 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Me verás en todo lugar, mi bien.
0: Si un barquito
2: 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Recordarás, así era yo.
0: Saludos, Quiroga, buenos días.
2: 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Tal vez sea yo.
0: Dios mío.
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0: Recordarás. Así era yo. Vamos a otro audio. Échale.
3: Buenos días a todo volumen. Guacho, soy Nancy.
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0: A todo volumen, dice, ¿no? En Pugacho. Vamos a otro audio.
4: Don Wilson, póngale, padre Richard, mentira.
2: 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Y nada más.
0: Aquí está Buddy Richard. Se escribe Buddy Richard. Tú eres Buddy Richard. Mentira. Todo lo nuestro es una mentira. Siguen llegando más audios, Dios
5: lo
0: mío. Dios mío.
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0: Imagínate si hiciéramos programa de lunes a viernes de mañana.
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0: Dios mío.
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0: Estamos en todas partes.

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0: Vamos a otro audio, dale.
2: Amigo Wilson, checa el papi Nenas de la radio, buenísima. Un temita, por favor. Mi bello espejismo, gracias.
0: Solo rocolito y baladas, ese ya es despecho. Vamos, dale otro audio.
3: Don Wilsover, por favor, ayer y hoy de Julio Jaramillo. Muchas gracias.
0: Y seguimos complaciendo los últimos audios. El tiempo en radio es corto. Ahí está Julito Jaramillo. El pinga de oro.

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1: Ok, vamos, el último audio.
2: Hola, hola, buen día, buen día. Podría poner una de Manolo Galván, la rubia de cabaret.
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1: Esa canción no canta Manolo Galván.
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1: Esta canción canta Leonardo. No Leonardo Yepes, Leonardo Fabio. Qué bárbaro.

0: qué lindo fue.
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0: ¿De dónde?
1: Del cabaret.
0: Dicen que esa canción es una historia, ¿no? De Leonardo. Fabio, pero. Vamos con la yapita, saben decir en el mercado. Yapita, yapita.
2: Buenos días, buenísima. Me complace con un pasillo de Paulina Tamayo, Herida.

Ok, vamos a terminar con Paulina Tamayo. No hay herida, pero vamos con la una de las mejores. Parece mentira. ¿Cuántos audios? Hasta ahí nomás, ya.

0: acá nos dicen, porfa, ponga mi audio. Ay, yo soy chévere.
1: Vecino, sea serio, mande el audio, no reproduce. Estás poniendo melancolía de segundo grosero.
0: Es que hay muchos audios, disculparán. Es una locura. Aquí está mi himno. Melancolía. ¡Dele, vecino!

0: tendría.
1: Bien, señoras y señores, vamos a irnos a la pausa. Luego tenemos una entrevista. Los grandes amigos que vienen a continuación. 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

Humo, la super animación de Wilson Checa y de nuestros DJs. Hoy por hoy nos está acompañando el secretario fantasma, así que ¿quieres pasarlo bien? 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Señoras y señores, vamos en la pausa y regresamos con la entrevista con la gente de la Casa del Artista, que hoy tiene un evento sensacional a partir de las 8 de la noche. Vamos a la pausa, regresamos. Voy

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0: bien, señoras y señores, son las 10 de la mañana, 9 minutos, 10 de la mañana más 9 minutos, estamos de vuelta. Lo dicho, tenemos invitados especiales en esta mañana. Hoy va a haber un espectáculo allá en la casa del artista con grandes, grandes amigos que estarán cantando, estarán dedicando canciones a todos los amigos que asistan a la casa del artista. Vamos a hablar primeramente con el Durísimo que ya está allá. Ahí está el volumen por si acaso de los audífonos. Colóquense como quieran, muchachos. Voy a presentar primeramente a mi pana. Está sonando de fondo. Eddie More. ¿Qué más, Eddie? ¿Cómo estamos? Bienvenido a La Buenísima.
1: Buenos días, mi estimado Wilson, y a toda la gente de La Buenísima. Estamos activados porque esta noche va a haber un evento espectacular.
0: Chévere, Eddie. A los tiempos le veo a Eddie More. Siempre, siempre galante, Eddie More. Siempre galante. Con corbata, chaqueta, ¿sí o no?
1: Ya tú sabes, para no perder la costumbre, ¿ah?
0: Chévere. Hoy, ¿qué tenemos? Vas a, me imagino, a cantar todos tus éxitos hoy en la Casa del Artista.
1: Sí, bueno, algunos de ellos, los más sonados. Y bueno, estaremos variando, ¿no? Estaremos
0: claro, Eddie More canta de todo, ¿no es cierto, Eddie
1: More? Claro que sí.
0: De vallenato, baladas, hasta rocola, ¿no es cierto?
1: De todo, claro que sí.
0: Chévere, también están con nosotros uno de los grandes artistas ibarreños, imbaboreños, ecuatorianos. Hablamos de el Durísimo, Armando Chiliquega. ¿Qué más, Armando? Bienvenido a La Hola. Buenísima.
2: Gracias, qué gusto conversar contigo, Wilson. A los Times.
0: A los Times, sí, eso no, sí es cierto.
2: Es mi primera vez que vengo aquí.
0: Sí, a La Buenísima.
2: Sí, qué lindo, pero...
0: Ha estado en la mejor radio, me acuerdo. Era ahí donde funcionaba por la Flota Imbabura, sí, al lado de EXA. Ahí.
2: Sí, exacto. Sí, la anterior vez estuve allá bueno, recorriendo las nuevas instalaciones, les felicito y nada, contento de estar junto a grandes maestros y a la gente invitando para hoy noche encontrarnos en el Aniversario Fest en la Casa del Artista aquí en la Ciudad Blanca de Ibarra.
0: ¿Qué tal, Armando? ¿Todo bien este año? ¿Cómo le ha tratado este año a Armando Chiliquinga?
2: Este año hemos estado pero trabajando full. Chévere. Y gracias a Dios también lanzamos hace 15 días lo que estamos
0: escuchando. Esta canción, ¿no es cierto?
2: Todo un álbum en vivo.
0: Ah, ya, correcto.
2: Y esta es una de las canciones mimadas de este disco. Se llama Noche Tras Noche, que es una recopilación del grupo Solera de los años 70.
0: ¿Hace qué tiempo salió más o menos? 15 días, dice.
2: 15 días exactamente. Así que ya está primero en YouTube y luego va a pasar a plataformas del siguiente mes.
0: Correcto, muy bien, señoras y señores. También nos visita para bailar y disfrutar una de las grandes agrupaciones que tiene el país. Hablamos nada más y nada menos que Son de Caña. ¿Qué tal? ¿Cómo estamos? Bienvenidos a La Buenísima, la 103.9.
3: Ahí. Wilson, qué gusto, un placer poder estar acá compartiendo con grandes figuras para esta noche. Sí, la primera potencia salsera del norte del país. Esa es nuestra mística, nuestro objetivo musical, tropical, para con proyección internacional. Así es que invitados todos cordialmente, pues, para disfrutar de la salsa, la cumbia, el bolero y tantos ritmos latinos al estilo propio, único, en vivo y en directo, como Son de Caña lo hace.
0: ¿Son de Caña dónde son?
3: Somos propiamente imbabureños.
0: Ah, imbabureños. Ah, ya,
3: al 100%, porque hemos recopilado de todas las lindas partes de nuestra linda provincia, músicos profesionales, muchachos que quieren triunfar, ávidos de mucho conocimiento, más que todo por el buen gusto musical.
0: Así es.
3: Que sabemos hoy en día, pues, siempre queremos salir de la, ¿cómo se dice?, la monotonía musical. Chévere. Queremos imponer un ritmo auténtico y sonido original.
0: Así es, así es.
3: Eso es. Así es que bienvenido esta noche, los esperamos a todos para que sean parte, sean protagonistas en la Casa del Artista, pues, este tremendo rumbón, tremendo espectáculo.
0: Chévere, Marquito, y por ahí si quiere cantar, por ejemplo, Armando, con su orquesta, lo pueden hacer, ¿no es cierto?
3: Por supuesto.
0: ¿Sí o no,
2: sí,
0: por
2: Armandito? Un solo toque le vamos a hacer.
0: Esa es la palabra. Un solo toque, ¿cierto? Bueno, para seguir conversando, también tenemos a mi pana, Raulito Quimbiurco, también, que es el duro de la Casa del Artista. ¿Qué tal, Raulito? Bienvenido a La Buenísima. ¿Cómo está? ¿Cómo ha pasado?
4: Hola, Wilson, gracias por la oportunidad, pues, cuando alguien está... Para poder compartir con estos artistas estrellas.
0: Apéguese más al micrófono, Raulito, por favor.
4: Artistas estrellas, eso, estamos en la publicidad. Pues, ¿sabe que esta noche tenemos sorpresas? Una de ellas, compartir con ellos. Armandito, Eddie y acá, pues, Marquito Guerra. Y allá también a John. John Jairo, no sé si le conocen, es trombonista de Midar Sus Players, también está integrado. Va a estar con nosotros también esta noche. Entonces, Y justo tenemos sorpresas, como que le digo. Por ejemplo, tenemos, va a haber modelos, va a haber chicas con...
0: Dije. ¿En bikini o así nomás?
4: A ver si le hacemos la camiseta mojada.
0: Eso, bien, bien.
2: ¡Qué bestia!
4: Gracias al oficio de ventas JL, John Morris, Gran Malo y Heineken.
0: Correcto.
4: Vamos a tener, pues... Entonces, para que la gente pueda disfrutar, pueda apreciar, la palabra correcta sería, vamos a compartir todo este evento, este maravilloso evento que estamos, pues, que estoy organizándolo hoy por aniversario de la Casa de la Fiesta. Como siempre.
0: O sea, pues, todo está listo entonces, sí, Raulito. Sí, la hora exacta, ¿qué horas va a iniciar?
4: Dentro de logística, pues estamos ya perfecto, estamos al pie del cañón ya. La hora que vamos a empezar hoy, pues estamos previsto a las 9 de la noche. 9 de la noche en punto arrancamos porque nos va a quedar corto el tiempo.
0: Eso sí es cierto.
4: Queremos decir a la
0: gente, o sea, ¿la entrada cuánto cuesta, Raulito?
4: Tenemos en VIP, tenemos las $10. La Golden es 7 y la General que está 5.
0: $5, correcto.
4: Pienso que es una cantidad para ver esta calidad de artistas.
0: Así es.
4: Es muy, muy cómodo, pero bueno. Vamos a disfrutar, estoy seguro que la gente va a acudir, la gente nos va a acompañar, la gente va a apreciar a estos artistas que tenemos programados para esta noche.
0: Chévere, Rolito.
4: Hermano, pues usted va a estar hoy la noche también en la animación.
0: Ahí vamos a estar, sí, sí. No, ahí vamos a estar, claro que sí. Así que vayan. Chévere, Raulito. Dígame, Raulito.
4: A ver. No sé si es posible, a ver si regalamos unas cuatro entraditas.
0: Pues. Ya, no hay problema. Así estamos bien. Bien, chévere. Mi pana hermano, a ver, ¿qué nos cuentas? ¿Qué va a haber el día de hoy? ¿Qué vamos a tener hoy noche de todo tu repertorio, hermano?
2: La gente como me conoce, yo soy el ángulo romántico de la noche, ¿no? Y voy a ser un buen acústico acompañado de mi músico. Chévere. De planta. Y nada, la gente que ya conoce las canciones de la vieja escuela, hago también un poco de retro, las canciones que he grabado en los covers de mis anteriores discos, y ese es mi ángulo. Y de ahí cualquier sorpresa que se vaya poniendo en la noche, también.
0: Así que a la gente. Del retro, ¿como qué canción más o menos?
2: Como esta, por ejemplo.
0: Por ejemplo.

0: a los que les guste esta música, vayan. Y a la gente clasiquera, por supuesto que sí.
1: Sabes que la buena música de 70s, 80s nunca muere. Solo hay que darle un nuevo respiro para que gente, a lo menos de esta generación, pueda conocerla.
0: Hay mucha gente que no conoce la música clasiquera. Y hermano Chiliquinga les va a hacer gozar. ¿Algo para bailar también? ¿O es todo acústico? ¿Sabes qué?
1: Esta parte ya le dejo a Lady. Y a la orquesta, obviamente.
0: Claro que sí. Chévere, hermano. Invitar a la gente para que vaya hoy a la Casa del Artista. Sí.
1: Hoy a toda la gente aquí en Imbabura, de ese cita en la Ciudad Blanca de Ibarra, es en la Casa del Artista. La dirección exacta, Rolito.
2: Pablo Aníbal Vela y Víctor Gómez Curado.
1: Para que la gente se dé cuenta, es atrás de Imbaut.
0: O atrás de la iglesia del Sauce también. Eso, eso ahí está bien, ¿no es cierto?
1: Lléveme a la Casa del Artista, atrás de la iglesia del Sauce, de una.
2: O diagonal a la cevichería Rumiñán.
1: También.
0: Ya, con cuña y todo, ¿no es cierto? Chévere, Armandito. ¿Qué tal? Éxitos en este 2026. ¿Has pensado grabar, aparte de esta canción, otros temas, Armandito?
1: Sí, para el fin de año hacer una recopilación con una orquesta internacional.
0: Ah, igual, ya, correcto.
1: Colombia Grandes Amigos, que es una sorpresa. Sin embargo, ahorita estoy destinado a hacer la promoción tanto de esta grabación, sí, y la grabación que hice el anterior año con el trío Los Antares de Colombia. Esas son mis metas de proyección en todo Ecuador para promoción.
0: Yo creo que le vamos a invitar a otra entrevista, Armandito Chiliquinga, para conversar. Invítame cuando quieras. Todos esos temas, sí, señor. Correcto, Eddie More. Aparte de bombitas, de todo, ¿no es cierto? Vamos a tener el día de hoy.
2: Sí, bueno, vamos a tener un poquito de salsa, cumbia, bomba, algo de romántico. Y pues nada, también comentarles que se viene este 25 de septiembre un son montuno, La Cucaracha y el Ratón. Canción que me hace recordar a mis raíces, al campo, a mi gente. Así que vamos a poner algo de sabor. Se viene algo chévere.
0: Y también canta música de Marco Antonio Solís también, ¿no es cierto?
2: Obviamente.
0: Cántate algo, Eddie, algo de Antonio.
2: Yo te debo tanto, tanto amor que ahora te regalo mi resignación. Pila ahí, eso. Pila.
0: Muy bien. Bueno, señoras y señores, Arman de Marquito también, la gente de Son de Caña también se hacen presentes con lo mejor de la salsa, ¿sí o no, Marquito? A ver, cuéntenos un poquito, ¿cuántos años de trayectoria tiene Son de Caña?
3: Claro, Marquito. Claro que sí. Bueno, con mucho gusto les cuento que Son de Caña nació prácticamente hace 15 años.
0: Ya, Dios mío.
3: Hace 15 años tuvimos una para, digamos así, por asuntos de trabajo y situaciones que los muchachos, porque, bueno, debo ser un poquito enfático en esto. Esto se empezó como una escuela, empezamos con muchachitos, ellos incluido mi hijo también, cuando recién se habían graduado, y todos eran muchachitos, obviamente, era una orquesta como quien dice para hobby, para tratar de materializar un poquito, mucho mejor la música. Se armó Son de Caña, hicimos muchos shows. Me acuerdo que en ese tiempo recorrimos bastante el oriente ecuatoriano. Y reitero, por motivos de trabajo, cada quien cogimos por su lado. Pero siempre quedó pendiente el nombre, quedó pendiente la música. Estaba siempre en nosotros. Y hoy hemos decidido nuevamente retomar la música, pero ya con otra mentalidad. Ya quizás un poco más maduros, como se dice.
0: Correcto.
3: Ya con gente idónea. Y con el proyecto, como le dije, que estamos proyectados a sonar internacionalmente, tenemos igualmente muchos objetivos. Tratamos de ser hacer un escogitamiento de temas, no en el sentido de que sea muy repetitivo, porque también eso a veces como que satura el mercado o satura al oyente.
0: Así es.
3: Hemos cogido un estilo original. ¿A qué se refiere el estilo original? Sin querer menospreciar nada de lo que es ecuatoriano, pero siempre el renacer debe ser con algo original. Los temas, obviamente, son caribeños, tropicales, latinos, para todos los gustos nuestros, de ecuatorianos e internacionales. Nos hemos basado siempre, la cuerda nuestra es en tres trombones, que es algo casi inusual aquí en Ecuador. Se escucha a nivel internacional orquestas en ese nivel, y prácticamente ese es nuestro camino.
0: Como los adolescentes.
3: Aunque por acá es un poquito difícil, pero justamente eso queremos, lo difícil, no lo fácil. Sabemos que es un poquito difícil de pegar en el camino musical, pero tenemos muchas ilusiones, muchos anhelos y objetivos muy claros. Así es que Son de Caña nuevamente está, como dije, de nuevo al ruedo, con temas ya que están sonando gracias a nuestros seguidores en las redes. Hay temas que se han hecho ya virales, tanto en cumbia, en salsa, y tenemos muchos temas también que están pendientes para grabar nuestro primer álbum ya.
0: Chévere, todos ellos son los integrantes. A ver, saludemos rapidito con los muchachos. Sí. A ver, nombre y qué instrumento tocan en la orquesta.
4: ¿Qué tal? ¿Qué tal? Buenos días. Soy John Guerra, soy el director, arreglista de la orquesta, productor igual. Pues yo me encargo de hacer sonar como debería la orquesta, poniéndole siempre el sabor y el corazón para que nuestro público oyente nos siga y siga creyendo en nosotros, porque esto va para adelante.
0: ¿Cuántos años en Son de Caña?
4: La fundé. Yo ahora tengo correcto. Ya 33 años, llevo 16 años en la orquesta Son de Caña.
0: Correcto, chévere. Siguiente, por favor. A ver, su nombre y qué instrumento toca en la orquesta.
5: Bueno, buenos días con todos, a todos los oyentes. Mi nombre es Carlos Andrade, conguero de Son de Caña. Pues es un gusto para mí estar aquí en la buenísima 103.9, si no me equivoco, ¿no?
0: Sí, sí, 103.9.
5: También doy gracias a la familia Guerra, ¿no? Que ha tomado en cuenta también a músicos de aquí de Imbabura. Y salsa ahí para adelante.
0: Eso, muy bien. ¿Qué más tenemos por acá? A ver.
6: Bueno, yo soy Juan Pablo Chuquín y pues yo soy el cantante. Pues ha sido un gusto.
0: El vocalista.
6: Claro, el vocalista. Yo soy el cantante y pues, bueno, soy el más bebé, se podría decir, de la banda, de la orquesta.
0: ¿Qué tiempo en la orquesta?
6: Pues recientemente, sí, recientemente estoy, ¿qué será? Unos 3, 5 meses, 6.
0: Ah, recién, correcto.
6: Sí, sí. El bebé con 16 años.
0: ¿16 años tiene?
6: Sí, 16.
0: ¿Ves? Oye, Armando, ¿cuántos años tenía cuando recién empezaste cantando, Armando?
1: Bueno, yo empecé de niño, pero cuando ya subí a un escenario legalmente, tuve 15 años.
0: 15 añitos, así como es. Sí. Correcto.
1: No tan pintón, pero...
0: yo creo que sí, Armandito. Yo creo que sí. ¿Algo más quieres decir? Ya, ¿qué canta? A ver, una cancioncita, a ver. Una salsita.
6: Una salsita.
0: A ver, échale.

0: con enamorarme yo de ti.
1: Oye, soy bonita, bravo, bravo. Muy bien.
2: Gracias,
1: muy
2: gracias.
1: Bien. Muy bien. Muy bien, todo eso lo vamos a vivir hoy en la Casa del Artista a partir de las 21 horas. Muy bien, muchachos. Raulito, que invierto una vez más, invitar a la gente para que vaya a la carta, la Casa del Artista.
3: Sí, Wilson, gracias. Reitero, para esta noche, pues no se olviden. Va a haber muchas sorpresas y es más. Vamos a ver si empezamos puntuales.
1: Tenemos que iniciar puntuales.
3: Sí, tenemos que empezar puntuales. Vamos a empezar con Eddie y luego con Armando.
1: Y cerramos para bailar con Sonic.
2: Para bailar. Y para bailar. Romántico tiene que comenzar primero. Y de ahí vamos. A ver, Raulito. Romántico y vamos encendiendo la fiesta. ¿Cómo va a comenzar con rumba primero?
1: Rumbón.
3: Le hacemos sorteo.
2: Así yo presto.
1: Si no canto yo, es primero, no pasa nada.
2: Yo arranco,
1: no
3: pasa nada. Empezamos con él y sigamos con.
1: Correcto. Chévere.
3: A ver si por favor me ayuda a regalar unas cuatro llamadas.
1: Correcto. Vamos a ver si la gente está prendida. Vamos con llamadas telefónicas. Cuatro, ¿no? Cuatro entradas. Vamos a la llamada telefónica. Recibe Armando Chirquinga.
2: Sí, ¿con quién tengo el gusto? Sí.
4: ¿Cómo está? Muy buenos días. Néstor Hernández les saluda.
2: Néstor, ¿en qué parte de Ibarra nos llamas? ¿De dónde estás?
4: Del barrio más aniñado, Azaya.
2: ¡Y esa es!
1: Yo pensé que era el Pachanca el más aniñado.
2: No, Azaya, está bien, Azaya. Bien.
4: Vecinitos.
2: Eso.
1: Chévere, ¿qué le dice a ver a los artistas para esta noche? ¿Qué le dice Armando Chiliquín, a Eddie More, a Son de Caña?
4: Éxitos en todo lo que están haciendo. Y muy buena música.
1: Correcto. Chévere, Néstor. Tiene la entrada, ¿no, Raulito?
4: Sí.
1: Ya está inscrito, Raulito. Listo, gracias, Néstor. Ok, vamos. ¿Quién más quiere entradita? Tres más. Así de una para que vaya a bailar el día de hoy. De una. 096-002-1039. 096-002-1039. A ver, la gente que quiera entraditas para que se vaya hoy a disfrutar en la Casa del Artista. ¿Dónde estamos ubicados, Raulito?
3: En la calle Pablo Nivalvela y Víctor Gómez Jurado.
1: Tras la iglesia del Sauce.
3: Claro.
1: Correcto.
3: Pues la sesión la quinta, ¿no?
1: Antes era el empedrado, ¿no? Antes, ahora era más aniñado la quinta. A ver, tres entradas más. 096-002-1039. ¿Quién quiere irse a bailar? ¿Quién quiere ir a cantar con las canciones de Armando Chiliquinga, Eddie More, esta noche a partir de las 21 horas, 9 de la noche, en la Casa del Artista? Sí, señor. Muy bien, son las 10 más 27 minutos.

0: Bueno, muchachos, estamos llegando a la recta final de nuestra programación. Vamos a agradecer a nuestros invitados. Gracias, Raulito, por habernos acompañado en esta noche.
1: Bueno, gracias a usted, por Wilson, y reitero a la gente que está escuchando, pues, esta noche no se olviden, porque es una noche de estrellas, definitivamente, y como siempre, la Casa del Artista debe tener, pues, estrellas ahí. Te invitamos a todos y gracias, Wilson, por la oportunidad, pues, y nos vemos esta noche en la Casa del Artista. Reitero, la Casa del Artista les espera.
0: Correcto. Armandito, gracias por haber venido. Será para otra ocasión invitarle a Armandito acá a la radio.
2: Gracias, gracias. Ahí te dejo igual mi música, ya sabes. Correcto. A empujarle. A toda la gente que nos está escuchando y a la gente que nos está viendo en las redes sociales, invitadísimos hoy aquí en la Ciudad Blanca de Ibarra, el Aniversario Fest de la Casa del Artista. Desde las 9 de la noche. La dirección, Raulito, nuevamente.
1: En la calle Pablo Divalvela y Víctor López Jurado.
2: Entonces, atrás de Imbauto o...
0: Tras la iglesia
2: del Sauce. Tras la iglesia del Sauce. Es más rápido ahí.
0: Más rápido. Y pana Eddie More, gracias.
3: Ya saben, mi brother, todos invitados. Ya, no se olviden que inicio yo, entonces. Entonces, póngase en fila.
0: Ya
3: ahí
0: se resignó.
3: Puntualito, por favor.
0: Chévere, Eddie. Gracias. También le vamos a invitar a Eddie More en cualquier otra canción.
3: Muchas gracias.
0: Marquito. Muchas gracias, la gente de Son de Caña. Gracias por haber venido.
4: ¿Cómo? Son de Caña para ti. Así es que recuerda, esta noche, pues, no te lo puedes perder. Vamos a armar la rumba, pues, a rematar, ¿no? Como está, como broche de oro, ha dicho mi gran amigo Raulito, que esta noche vamos a armar una tremenda rumba, música para todos los gustos. Así es que esta noche nos vemos, Raulito, pues, y a toda la gente los invitamos cordialmente. Pues sé que viene mucha gente de Quito también, de todo el país. Está una expectativa muy buena por la programación. Esta noche solamente decirles que la rumba se arma en la Casa del Artista, con Son de Caña Orquesta.
1: Wilson, me despido con esto.
0: A ver, Raulito.
1: Sabe que estoy también involucrado dentro del deporte. Esta tarde, a las 6 de la tarde también jugamos, juega el Minachitos.
0: Allá en la Jesús de Campoder. ¿A qué horas?
1: A las 6 de la tarde.
0: Ya, correcto.
1: Vamos a darnos tiempo, pues, para todo, para el deporte, para la música. Y hoy, pues, es la final. Así es que suerte, muchachos, a los Nachitos, a los equipos del Nacional, del Empedrado, pues.
0: Eso.
1: Queremos desearles que, y tenemos que quedar campeones hoy. Esta noche quedamos campeones y a disfrutar en la Casa del Artista.
0: Correcto, muchas gracias, muchachos. Hoy en la Casa del Artista, no se olviden.

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